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2: son las 2:32.

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1: Saludos amigos, este es un resumen de las últimas noticias. En solo 6 meses y medio, los dominicanos residentes en el exterior han inyectado más de 6.200 millones de dólares a la economía nacional, entre remesas directas e impuestos pagados por boletos aéreos. La cifra confirma el peso estructural que mantiene la diáspora en la estabilidad cambiaria y en las reservas de la República Dominicana. Según las proyecciones del Banco Central, entre enero y mayo del 2025, el país había recibido 4.903 millones, según indicó que las proyecciones son de que el 2026 cerrará por encima de los 12.200 millones. Y a propósito, en Nueva York, decenas de dominicanos se manifestaron en la Plaza Juan Pablo Duarte, en el Alto Manhattan, por los altos precios de los boletos aéreos y de los servicios consulares, así como por los $10 que deben pagar cuando viajan a la República Dominicana. La protesta fue convocada por los partidos Opción Democrática, Alianza País y Frente Amplio, junto a las entidades comunitarias, quienes calificaron de abuso los impuestos que tienen que pagar los criollos residentes en el exterior. Señores, y el presidente de la Junta Central Electoral, Román Jaques Liranzo, rechazó los cuestionamientos difundidos en las redes sociales sobre el diseño del escudo nacional en los nuevos formatos de la cédula de identidad y electoral. Negó que la institución haya modificado el símbolo patrio de forma antojadiza. Dijo que el documento se ajusta de manera estricta a la Constitución y a las leyes vigentes en la República Dominicana. En otro orden, la Junta Central Electoral informó este jueves que apelará por las vías judiciales nacionales e internacionales una sentencia emitida por el Tribunal del Distrito Sur de Nueva York que ordena el pago a la empresa Latin Events por servicios que, según el órgano electoral, nunca fueron contratados ni autorizados. La institución afirmó que no existe evidencia de que el Pleno o su presidente aprobaran la contratación de los servicios reclamados por la empresa. De inmediato, el abogado Julio Curi, representante de Latin Events, afirmó que la Junta Central Electoral tuvo oportunidad de defenderse ante el Tribunal Federal de Nueva York y que la condena en rebeldía ya es definitiva e irrevocable. Dijo que los argumentos que invoca el organismo en su defensa son de fondo, por lo que debieron presentarse ante el Tribunal Federal de Nueva York, no en el país en el marco de la solicitud de homologación ni en la prensa dominicana. Curi señaló que el Tribunal para el Distrito Sur de Nueva York dictó sentencia en rebeldía el 21 de noviembre del 2025, la cual devino definitiva e irrevocable al vencer el plazo de apelación sin que la Junta Central Electoral la interpusiera. Y cambiando de tema, los accidentes de tránsito provocaron 1.103 fallecidos y 30.826 lesionados en la República Dominicana en lo que va del 2026. Cifras que mantienen la siniestralidad vial como uno de los principales desafíos de la seguridad, según datos oficiales divulgados este miércoles. Según los registros del Observatorio Permanente de Seguridad Vial, solo en julio, unas 40 personas han perdido la vida en hechos vinculados con incidentes de este tipo. Los registros oficiales indican que en promedio 3 personas mueren cada día en el país por esta causa. Cuando regresemos después de la pausa, conozca la advertencia de Irán con relación al estrecho de Hormuz.
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1: El estrecho de Hormuz permanecerá cerrado mientras Estados Unidos no reconozca el marco jurídico establecido por Irán para regular esa vía marítima estratégica, según afirmó el portavoz militar iraní Mohammad Akramini. En Washington, el secretario de Estado de Estados Unidos, Marco Rubio, aplaudió la imposición de los aranceles del 25% ordenados por el presidente Donald Trump a la mayoría de las importaciones procedentes de Brasil y dijo que la medida responde a que el gobierno que preside Luis Ignacio Lula da Silva no ha negociado de buena fe con Washington. Y a propósito, el gobierno de Brasil anunció este jueves que iniciará inmediatamente los trámites para aplicar la ley de reciprocidad en respuesta a los aranceles del 25% decretado por los Estados Unidos a cientos de productos brasileños y culpó de ello a la familia del expresidente Jair Bolsonaro. Y finalmente, ciudadanos de Kiev y otras ciudades han salido este jueves a las calles para protestar por la destitución del ministro de Defensa, el reformista Mikhailo Fedorov. Su destitución llega solo 7 meses después de haber sido nombrado por el presidente Volodymyr Zelensky. Finaliza de esta forma Noticias al Momento, resumen informativo de la división radial del periódico digital Almomento.net. Director Saúl Pimentel. Jefa de redacción Ali Núñez. Voz informativa Marcelina Rositer.
7: Son las 6 en la web con 38 minutos.

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con todos los temas en todo momento desde Radio Corazón Tropical, Jorge Ramos Calderón. La gobernadora de Nueva York, Kathy Hochul, firmó una orden ejecutiva que convierte al estado en el primero del país en imponer una moratoria, es decir, una pausa oficial y temporal a la construcción de grandes centros de datos. La medida entra en vigor de inmediato y se extenderá por un año, según informó el diario estadounidense The New York Times. La gobernadora de la Gran Manzana, que busca la reelección este año, ha respaldado la inteligencia artificial como herramienta para la investigación y el buen gobierno, pero sostiene que la innovación debe equilibrarse con el beneficio público. Para Corazón Tropical en Madrid, con todos los temas en todo momento, soy Jorge Ramos Calderón.

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1: Saludos amigos, este es un resumen de las últimas noticias. En solo 6 meses y medio, los dominicanos residentes en el exterior han inyectado más de 6.200 millones de dólares a la economía nacional, entre remesas directas e impuestos pagados por boletos aéreos. La cifra confirma el peso estructural que mantiene la diáspora en la estabilidad cambiaria y en las reservas de la República Dominicana. Según las proyecciones del Banco Central, entre enero y mayo del 2025, el país había recibido 4.903 millones, según indicó que las proyecciones son de que el 2026 cerrará por encima de los 12.200 millones. Y a propósito, en Nueva York, decenas de dominicanos se manifestaron en la Plaza Juan Pablo Duarte, en el Alto Manhattan, por los altos precios de los boletos aéreos y de los servicios consulares, así como por los $10 que deben pagar cuando viajan a la República Dominicana. La protesta fue convocada por los partidos Opción Democrática, Alianza País y Frente Amplio, junto a las entidades comunitarias, quienes calificaron de abuso los impuestos que tienen que pagar los criollos residentes en el exterior. Señores, y el presidente de la Junta Central Electoral, Román Jaques Liranzo, rechazó los cuestionamientos difundidos en las redes sociales sobre el diseño del escudo nacional en los nuevos formatos de la cédula de identidad y electoral. Negó que la institución haya modificado el símbolo patrio de forma antojadiza. Dijo que el documento se ajusta de manera estricta a la Constitución y a las leyes vigentes en la República Dominicana. En otro orden, la Junta Central Electoral informó este jueves que apelará por las vías judiciales nacionales e internacionales una sentencia emitida por el Tribunal del Distrito Sur de Nueva York que ordena el pago a la empresa Latin Events por servicios que, según el órgano electoral, nunca fueron contratados ni autorizados. La institución afirmó que no existe evidencia de que el Pleno o su presidente aprobaran la contratación de los servicios reclamados por la empresa. De inmediato, el abogado Julio Curi, representante de Latin Events, afirmó que la Junta Central Electoral tuvo oportunidad de defenderse ante el Tribunal Federal de Nueva York y que la condena en rebeldía ya es definitiva e irrevocable. Dijo que los argumentos que invoca el organismo en su defensa son de fondo, por lo que debieron presentarse ante el Tribunal Federal de Nueva York, no en el país en el marco de la solicitud de homologación ni en la prensa dominicana. Curi señaló que el Tribunal para el Distrito Sur de Nueva York dictó sentencia en rebeldía el 21 de noviembre del 2025, la cual devino definitiva e irrevocable al vencer el plazo de apelación sin que la Junta Central Electoral la interpusiera. Y cambiando de tema, los accidentes de tránsito provocaron 1.103 fallecidos y 30.826 lesionados en la República Dominicana en lo que va del 2026. Cifras que mantienen la siniestralidad vial como uno de los principales desafíos de la seguridad, según datos oficiales divulgados este miércoles. Según los registros del Observatorio Permanente de Seguridad Vial, solo en julio unas 40 personas han perdido la vida en hechos vinculados con incidentes de este tipo. Los registros oficiales indican que en promedio 3 personas mueren cada día en el país por esta causa. Cuando regresemos después de la pausa, conozca la advertencia de Irán con relación al estrecho de Hormuz.
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1: El estrecho de Hormuz permanecerá cerrado mientras Estados Unidos no reconozca el marco jurídico establecido por Irán para regular esa vía marítima estratégica, según afirmó el portavoz militar iraní Mohammad Akramini. En Washington, el secretario de Estado de Estados Unidos, Marco Rubio, aplaudió la imposición de los aranceles del 25% ordenados por el presidente Donald Trump a la mayoría de las importaciones procedentes de Brasil y dijo que la medida responde a que el gobierno que preside Luis Inácio Lula da Silva no ha negociado de buena fe con Washington. Y a propósito, el gobierno de Brasil anunció este jueves que iniciará inmediatamente los trámites para aplicar la ley de reciprocidad en respuesta a los aranceles del 25% decretado por los Estados Unidos a cientos de productos brasileños y culpó de ello a la familia del expresidente Jair Bolsonaro. Y finalmente, ciudadanos de Kiev y otras ciudades han salido este jueves a las calles para protestar por la destitución del ministro de Defensa, el reformista Mikhailo Fedorov. Su destitución llega solo 7 meses después de haber sido nombrado por el presidente Volodymyr Zelensky. Finaliza de esta forma Noticias al Momento, resumen informativo de la división radial del periódico digital Almomento.net. Director Saúl Pimentel. Jefa de redacción Ali Núñez. Voz informativa Marcelina Rossiter.

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2: Son las 7:41.
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Mos Calderón, en Radio Corazón Tropical. En el noreste de Luisiana, la guerra entre Estados Unidos e Irán generó una crisis energética mundial que repercute de manera directa en el agro local. Según reportó CBS News, el precio del combustible Jet A, indispensable para la aviación agrícola, se disparó

de $2.46 a $4.11 por galón entre febrero y mayo. El trasfondo de esta situación radica en la interrupción del comercio por el estrecho de Hormuz, por donde circula cerca del 20% del petróleo y casi la mitad de las exportaciones mundiales de fertilizantes nitrogenados. Desde el Departamento de Agricultura de Estados Unidos, la secretaria Brooke Rollins anunció un plan de $500 millones para ampliar la producción nacional de fertilizantes, reconociendo que la guerra con Irán y los problemas de comercio internacional aceleraron la necesidad de invertir en plantas locales y reducir la dependencia del Golfo. Para Corazón Tropical en Madrid, con todos los temas en todo momento, soy Jorge Ramos Calderón. 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
1: Saludos, amigos. Este es un resumen de las últimas noticias. En solo 6 meses y medio, los dominicanos residentes en el exterior han inyectado más de 6.200 millones de dólares a la economía nacional, entre remesas directas e impuestos pagados por boletos aéreos. La cifra confirma el peso estructural que mantiene la diáspora en la estabilidad cambiaria y en las reservas de la República Dominicana. Según las proyecciones del Banco Central, entre enero y mayo del 2025, el país había recibido 4.903 millones, según indicó que las proyecciones son de que el 2026 cerrará por encima de los 12.200 millones. Y a propósito, en Nueva York, decenas de dominicanos se manifestaron en la Plaza Juan Pablo Duarte, en el Alto Manhattan, por los altos precios de los boletos aéreos y de los servicios consulares, así como por los $10 que deben pagar cuando viajan a la República Dominicana. La protesta fue convocada por los partidos Opción Democrática, Alianza País y Frente Amplio, junto a las entidades comunitarias, quienes calificaron de abuso los impuestos que tienen que pagar los criollos residentes en el exterior. Señores, y el presidente de la Junta Central Electoral, Román Jaques Liranzo, rechazó los cuestionamientos difundidos en las redes sociales sobre el diseño del escudo nacional en los nuevos formatos de la cédula de identidad y electoral. Negó que la institución haya modificado el símbolo patrio de forma antojadiza. Dijo que el documento se ajusta de manera estricta a la Constitución y a las leyes vigentes en la República Dominicana. En otro orden, la Junta Central Electoral informó este jueves que apelará por las vías judiciales nacionales e internacionales una sentencia emitida por el Tribunal del Distrito Sur de Nueva York que ordena el pago a la empresa Latin Events por servicios que, según el órgano electoral, nunca fueron contratados ni autorizados. La institución afirmó que no existe evidencia de que el Pleno o su presidente aprobaran la contratación de los servicios reclamados por la empresa. De inmediato, el abogado Julio Curi, representante de Latin Events, afirmó que la Junta Central Electoral tuvo oportunidad de defenderse ante el Tribunal Federal de Nueva York y que la condena en rebeldía ya es definitiva e irrevocable. Dijo que los argumentos que invoca el organismo en su defensa son de fondo, por lo que debieron presentarse ante el Tribunal Federal de Nueva York, no en el país en el marco de la solicitud de homologación ni en la prensa dominicana. Curi señaló que el Tribunal para el Distrito Sur de Nueva York dictó sentencia en rebeldía el 21 de noviembre del 2025, la cual devino definitiva e irrevocable al vencer el plazo de apelación sin que la Junta Central Electoral la interpusiera. Cambiando de tema, los accidentes de tránsito provocaron 1.103 fallecidos y 30.826 lesionados en la República Dominicana en lo que va del 2026. Cifras que mantienen la siniestralidad vial como uno de los principales desafíos de la seguridad, según datos oficiales divulgados este miércoles. Según los registros del Observatorio Permanente de Seguridad Vial, solo en julio unas 40 personas han perdido la vida en hechos vinculados con incidentes de este tipo. Los registros oficiales indican que en promedio 3 personas mueren cada día en el país por esta causa. Cuando regresemos después de la pausa, conozca la advertencia de Irán con relación al estrecho de Hormuz.
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1: El estrecho de Hormuz permanecerá cerrado mientras Estados Unidos no reconozca el marco jurídico establecido por Irán para regular esa vía marítima estratégica, según afirmó el portavoz militar iraní Mohammad Akramini. En Washington, el secretario de Estado de Estados Unidos, Marco Rubio, aplaudió la imposición de los aranceles del 25% ordenados por el presidente Donald Trump a la mayoría de las importaciones procedentes de Brasil y dijo que la medida responde a que el gobierno que preside Luis Inácio Lula da Silva no ha negociado de buena fe con Washington. Y a propósito, el gobierno de Brasil anunció este jueves que iniciará inmediatamente los trámites para aplicar la ley de reciprocidad en respuesta a los aranceles del 25% decretado por los Estados Unidos a cientos de productos brasileños y culpó de ello a la familia del expresidente Jair Bolsonaro. Y finalmente, ciudadanos de Kiev y otras ciudades han salido este jueves a las calles para protestar por la destitución del ministro de Defensa, el reformista Mikhailo Fedorov. Su destitución llega solo 7 meses después de haber sido nombrado por el presidente Volodymyr Zelensky. Finaliza de esta forma Noticias al Momento, resumen informativo de la división radial del periódico digital Almomento.net. Director Saúl Pimentel. Jefa de redacción Ali Núñez. Voz informativa Marcelina Rositer.
7: Para más detalles, visite la web con 38 minutos.

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1: 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Son las 8:42.
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6: Saludos amigos, este es un resumen de las últimas noticias. En solo 6 meses y medio, los dominicanos residentes en el exterior han inyectado más de 6.200 millones de dólares a la economía nacional, entre remesas directas e impuestos pagados por boletos aéreos. La cifra confirma el peso estructural que mantiene la diáspora en la estabilidad cambiaria y en las reservas de la República Dominicana. Según las proyecciones del Banco Central, entre enero y mayo del 2025, el país había recibido 4.903 millones, según indicó que las proyecciones son de que el 2026 cerrará por encima de los 12.200 millones. Y a propósito, en Nueva York, decenas de dominicanos se manifestaron en la Plaza Juan Pablo Duarte, en el Alto Manhattan, por los altos precios de los boletos aéreos y de los servicios consulares, así como por los $10 que deben pagar cuando viajan a la República Dominicana. La protesta fue convocada por los partidos Opción Democrática, Alianza País y Frente Amplio, junto a las entidades comunitarias, quienes calificaron de abuso los impuestos que tienen que pagar los criollos residentes en el exterior. Señores, y el presidente de la Junta Central Electoral, Román Jaques Liranzo, rechazó los cuestionamientos difundidos en las redes sociales sobre el diseño del escudo nacional en los nuevos formatos de la cédula de identidad y electoral. Negó que la institución haya modificado el símbolo patrio de forma antojadiza. Dijo que el documento se ajusta de manera estricta a la Constitución y a las leyes vigentes en la República Dominicana. En otro orden, la Junta Central Electoral informó este jueves que apelará por las vías judiciales nacionales e internacionales una sentencia emitida por el Tribunal del Distrito Sur de Nueva York que ordena el pago a la empresa Latin Events por servicios que, según el órgano electoral, nunca fueron contratados ni autorizados. La institución afirmó que no existe evidencia de que el Pleno o su presidente aprobaran la contratación de los servicios reclamados por la empresa. De inmediato, el abogado Julio Curi, representante de Latin Events, afirmó que la Junta Central Electoral tuvo oportunidad de defenderse ante el Tribunal Federal de Nueva York y que la condena en rebeldía ya es definitiva e irrevocable. Dijo que los argumentos que invoca el organismo en su defensa son de fondo, por lo que debieron presentarse ante el Tribunal Federal de Nueva York, no en el país en el marco de la solicitud de homologación ni en la prensa dominicana. Curi señaló que el Tribunal para el Distrito Sur de Nueva York dictó sentencia en rebeldía el 21 de noviembre del 2025, la cual devino definitiva e irrevocable al vencer el plazo de apelación sin que la Junta Central Electoral la interpusiera. Y cambiando de tema, los accidentes de tránsito provocaron 1.103 fallecidos y 30.826 lesionados en la República Dominicana en lo que va del 2026. Cifras que mantienen la siniestralidad vial como uno de los principales desafíos de la seguridad, según datos oficiales divulgados este miércoles. Según los registros del Observatorio Permanente de Seguridad Vial, solo en julio julio, unas 40 personas han perdido la vida en hechos vinculados con incidentes de este tipo. Los registros oficiales indican que en promedio, 3 personas mueren cada día en el país por esta causa. Cuando regresemos después de la pausa, conozca la advertencia de Irán con relación al estrecho de Hormuz.
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6: El estrecho de Hormuz permanecerá cerrado mientras Estados Unidos no reconozca el marco jurídico establecido por Irán para regular esa vía marítima estratégica, según afirmó el portavoz militar iraní Mohammad Akramini. En Washington, el secretario de Estado de Estados Unidos, Marco Rubio, aplaudió la imposición de los aranceles del 25% ordenados por el presidente Donald Trump a la mayoría de las importaciones procedentes de Brasil y dijo que la medida responde a que el gobierno que preside Luis Ignacio Lula da Silva no ha negociado de buena fe con Washington. Y a propósito, el gobierno de Brasil anunció este jueves que iniciará inmediatamente los trámites para aplicar la ley de reciprocidad en respuesta a los aranceles del 25% decretado por los Estados Unidos a cientos de productos brasileños y culpó de ello a la familia del expresidente Jair Bolsonaro. Y finalmente, ciudadanos de Kiev y otras ciudades han salido este jueves a las calles para protestar por la destitución del ministro de Defensa, el reformista Mikhailo Fedorov. Su destitución llega solo 7 meses después de haber sido nombrado por el presidente Volodymyr Zelensky. Finaliza de esta forma Noticias al Momento, resumen informativo de la división radial del periódico digital almomento.net. Director Saúl Pimentel. Jefa de redacción Ali Núñez. Voz informativa Marcelina Rossiter.
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Recuerdo que tú estás en sintonía con Corazón Tropical, la 107.6, no me lo muevas de ahí porque es la mejor opción. También te recuerdo que la clase en la República Dominicana se acabaron el día 15 de este mes, que estamos de julio ya, ¿ok? Así que si no lo sabías, sépalo, y si no lo sabías, pues lo recuerda. La persona que me preguntó esta madrugadita que quién cantaba la canción de, bueno, de Rubén, la canta también. Pero esa canción no es de Roosevelt, el chico de la cañita de Santo Domingo Norte, sino que es de un chileno llamado Armando González, me parece que sí, que se llama Armando González. La canción se titula, bueno, a lo mejor te la pongas por Jaco Monti, que es Vanidad. La canción se titula Vanidad y es de un chileno. Y la canta Roosevelt también. Así que si no lo sabía hacer, pero si lo sabía, pues tú lo recuerdas. Y continuamos de la siguiente manera.

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2: Así nada mismo, recuerdo que el programa de hoy llegó a todos ustedes bajo la dirección de Ismael Producción y mantén la sintonía con Radio Corazón Tropical. Te lo digo yo, tu animación JD, la que le gusta a usted. Así que ya lo sabes. Mantén la sintonía y yo vuelvo mañana cuando sean exactamente las 4 de la tarde al programa Cómo Se Oye. Así que yo no me lo puedo perder y tú tampoco te lo puedes perder. Jamás ni nunca en la vida. Esa palabra jamás ni nunca, yo como que la he escuchado alguna vez. Jamás ni nunca. Bueno, de mi parte, chao, chao. See you later, arrivederci.

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2: Son las 10:33.

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3: Demos paso a la llamada.

el pasado 24 de junio. El vicepresidente sectorial de Economía, Calixto Ortega, afirmó durante un acto del Consejo Nacional de Economía que, en las últimas semanas, se han realizado intercambios técnicos intensivos con socios e instituciones financieras internacionales. Ortega explicó que continúan afinando tanto el marco macroeconómico como el análisis de sostenibilidad de la deuda, incorporando el impacto económico de los terremotos. Para Corazón Tropical en Madrid, con todos los temas en todo momento, soy Jorge Ramos Calderón.

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2: Saludos, amigos. Este es un resumen de las últimas noticias. En solo 6 meses y medio, los dominicanos residentes en el exterior han inyectado más de 6.200 millones de dólares a la economía nacional, entre remesas directas e impuestos pagados por boletos aéreos. La cifra confirma el peso estructural que mantiene la diáspora en la estabilidad cambiaria y en las reservas de la República Dominicana. Según las proyecciones del Banco Central, entre enero y mayo del 2025, el país había recibido 4.903 millones, según indicó que las proyecciones son de que el 2026 cerrará por encima de los 12.200 millones. Y a propósito, en Nueva York, decenas de dominicanos se manifestaron en la Plaza Juan Pablo Duarte, en el Alto Manhattan, por los altos precios de los boletos aéreos y de los servicios consulares, así como por los $10 que deben pagar cuando viajan a la República Dominicana. La protesta fue convocada por los partidos Opción Democrática, Alianza País y Frente Amplio, junto a las entidades comunitarias, quienes calificaron de abuso los impuestos que tienen que pagar los criollos residentes en el exterior. Señores, y el presidente de la Junta Central Electoral, Román Jaques Liranzo, rechazó los cuestionamientos difundidos en las redes sociales sobre el diseño del escudo nacional en los nuevos formatos de la cédula de identidad y electoral. Negó que la institución haya modificado el símbolo patrio de forma antojadiza. Dijo que el documento se ajusta de manera estricta a la Constitución y a las leyes vigentes en la República Dominicana. En otro orden, la Junta Central Electoral informó este jueves que apelará por las vías judiciales nacionales e internacionales una sentencia emitida por el Tribunal del Distrito Sur de Nueva York que ordena el pago a la empresa Latin Events por servicios que, según el órgano electoral, nunca fueron contratados ni autorizados. La institución afirmó que no existe evidencia de que el Pleno o su presidente aprobaran la contratación de los servicios reclamados por la empresa. De inmediato, el abogado Julio Curi, representante de Latin Events, afirmó que la Junta Central Electoral tuvo oportunidad de defenderse ante el Tribunal Federal de Nueva York y que la condena en rebeldía ya es definitiva e irrevocable. Dijo que los argumentos que invoca el organismo en su defensa son de fondo, por lo que debieron presentarse ante el Tribunal Federal de Nueva York, no en el país en el marco de la solicitud de homologación ni en la prensa dominicana. Curi señaló que el Tribunal para el Distrito Sur de Nueva York dictó sentencia en rebeldía el 21 de noviembre del 2025, la cual devino definitiva e irrevocable al vencer el plazo de apelación sin que la Junta Central Electoral la interpusiera. Y cambiando de tema, los accidentes de tránsito provocaron 1.103 fallecidos y 30.826 lesionados en la República Dominicana en lo que va del 2026. Cifras que mantienen la siniestralidad vial como uno de los principales desafíos de la seguridad, según datos oficiales divulgados este miércoles. Según los registros del Observatorio Permanente de Seguridad Vial, solo en julio, unas 40 personas han perdido la vida en hechos vinculados con incidentes de este tipo. Los registros oficiales indican que en promedio 3 personas mueren cada día en el país por esta causa. Cuando regresemos después de la pausa, conozca la advertencia de Irán con relación al estrecho de Hormuz.
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2: El estrecho de Hormuz permanecerá cerrado mientras Estados Unidos no reconozca el marco jurídico establecido por Irán para regular esa vía marítima estratégica, según afirmó el portavoz militar iraní Mohammad Akramini. En Washington, el secretario de Estado de Estados Unidos, Marco Rubio, aplaudió la imposición de los aranceles del 25% ordenados por el presidente Donald Trump a la mayoría de las importaciones procedentes de Brasil y dijo que la medida responde a que el gobierno que preside Luis Ignacio Lula da Silva no ha negociado de buena fe con Washington. Y a propósito, el gobierno de Brasil anunció este jueves que iniciará inmediatamente los trámites para aplicar la ley de reciprocidad en respuesta a los aranceles del 25% decretado por los Estados Unidos a cientos de productos brasileños y culpó de ello a la familia del expresidente Jair Bolsonaro. Y finalmente, ciudadanos de Kiev y otras ciudades han salido este jueves a las calles para protestar por la destitución del ministro de Defensa, el reformista Mikhailo Fedorov. Su destitución llega solo 7 meses después de haber sido nombrado por el presidente Volodymyr Zelensky. Finaliza de esta forma Noticias al Momento, resumen informativo de la división radial del periódico digital Almomento.net. Director Saúl Pimentel. Jefa de redacción Ali Núñez. Voz informativa Marcelina Rossiter.
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La medida entra en vigor de inmediato y se extenderá por un año, según informó el diario estadounidense The New York Times. La gobernadora de la Gran Manzana, que busca la reelección este año, ha respaldado la inteligencia artificial como herramienta para la investigación y el buen gobierno, pero sostiene que la innovación debe equilibrarse con el beneficio público. Para Corazón Tropical en Madrid, con todos los temas en todo momento, soy Jorge Ramos Calderón.

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10: 8 de la mañana.
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1: 2 de la tarde.
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1: 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Son las 2:41.
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Un abrazo para cada uno de vosotros. Nuestro es todo mi cariño. Gracias.

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1: Buenas tardes, otra tarde más aquí en Franja Roja, el programa de la asociación Plataforma Caracol. Ya estamos a martes 30 de junio de este año 2026, ya se acaba junio. ¿Quién lo diría? Que hace dos días estamos tomando las campanadas. Y hoy 30 de junio cerramos mes, arranca la operación salida de verano y el calor ya empieza a apretar en el asfalto. Así que ventanillas arriba, aire acondicionado a tope y vamos al lío. Para empezar el viaje de hoy nos tenemos que poner un poco apocalípticos, pero tranquilos, que no hablo del tráfico de la M30. Un día como hoy, el 30 de junio del año 1908, ocurrió el famoso fenómeno de Tunguska. Un asteroide del tamaño de un edificio de más de 10 pisos entró a la atmósfera y explotó sobre una zona remota de Siberia, en Rusia. La explosión fue tan bestia que tumbó 80 millones de árboles en un área gigante y liberó una energía 300 veces mayor que la bomba de Hiroshima. Mera marca yo en mitad de la nada, y no en plena hora punta en la Gran Vía. Por eso, hoy también se celebra el Día Internacional de los Asteroides. Pasamos de los asteroides a los altares. Si lleváis en el taxi a algún marcial, a una Adelaida o a un Vicente, id felicitándolos porque hoy es su santo. Y es que hoy celebramos especialmente la festividad de los primeros santos mártires de la Iglesia Romana. Héroes de los que aguantan carros y carretas. Un poco como nosotros, cuando nos toca un cliente pesado un sábado a las 4 de la mañana, pero con un toque más divino. Muchas felicidades a todos los que celebran su santo hoy. Si miramos al pasado, el 30 de junio del año 2017 se celebró el World Pride aquí en Madrid, la sede mundial de la fiesta del orgullo gay. El día anterior se hizo una manifestación desde Plaza de Cuzco hasta Nuevos Ministerios entre las 11 de la mañana y la 1 de la tarde para protestar por el famoso 1.30. Este paro, que se realizó Confederación Profesional del Taxi de Madrid y el Taxi Madrid, el 30 de junio, ¿vale?, el día anterior, nuestra querida asociación gremial desconvocó finalmente la huelga que tenía prevista de 48 horas. Miguel Ángel Leal, el presidente de entonces de la gremial, la desconvocó por considerar que el ayuntamiento ha cumplido las reivindicaciones que le pedían, como era el personas en el juicio, para evitar que haya más de una autorización de alquiler de vehículos con conductor por cada 20 taxis. Y que haya un compromiso con demás controles de transporte para controlar que se cumpliese la ley. A día de hoy ya vemos el caso que nos hicieron, ¿no creéis? En el año 2022, algunos lo recordaréis, otros como yo ni me acordaba, en el año 2022 tuvimos un lío de libranzas por la cumbre de la OTAN. Menudo caos normativo que supuso esa cumbre. Con motivo de la cumbre de la OTAN en Madrid, el ayuntamiento decretó de forma excepcional que el 29 y el 30 de junio se eliminaran las libranzas obligatorias para que toda la flota estuviera en la calle trabajando. A última hora, la Federación Empresarial del Taxi recurrió la medida en los juzgados y un juez la tumbó cautelarmente el mismo día. Hubo una confusión tremenda, ya que muchos no se enteraron de este último giro y hubo bastante confusión sobre quién podía salir a trabajar y quién no. Para los amantes del motor, ojo que al 30 de junio, porque un día como hoy, de 1953, se fabricó el primer Chevrolet Corvette de la historia. Y atención al detalle, compañeros, aquel primer Corvette era blanco, pero con el interior en rojo. Vamos, que lleva el espíritu del taxi medeño en las venas desde el primer día. También, un 30 de junio, pero del año 2013, el 9 veces campeón del mundo de rally, Sebastián Loeb, destrozó el récord de la mítica subida internacional de Pikes Peak, en Colorado, en Estados Unidos, a los mandos de un Peugeot 208 T16 de 875 caballos de fuerza. Paró el crono en 8 minutos y 13 segundos, rebajando el récord anterior en más de un minuto y medio. Una auténtica locura de conducción al límite, al borde de los acantilados sin barreras. Terminamos nuestra sección de personajes nacidos un 30 de junio como es hoy y empezamos el año 1939 en Ciudad de México. Nació José Emilio Pacheco, uno de los escritores, poetas y ensayistas más importantes de la literatura mexicana del siglo XX. Ganó el prestigioso premio Cervantes en 2009, un maestro de las letras hispanas. En el año 1966, en la ciudad estadounidense de Nueva York, nació Mike Tyson, el legendario y polémico boxeador. Se convirtió en campeón mundial de los pesos pesados más joven de la historia con tan solo 20 años. Una fuerza de naturaleza en el ring y un imán para los líos fuera de él. Cualquiera lo discute una tarifa, claro. En el año 1975, a ver si digo bien la ciudad o el barrio, en Elmulheim, un barrio en el distrito de Rhein-Erft, cerca de la ciudad de Colonia, en Alemania, nació Ralf Schumacher. Es piloto de Fórmula 1 y hermano menor del mítico octacampeón Michael Schumacher. Ralf corrió en escuderías como Jordan, William y Toyota, logrando 6 victorias en las categorías reina y 27 podios. En el año 1965, en la ciudad de Baltimore, en el estado del estado estadounidense de Maryland, nació Michael Phelps, ex nadador y deportista olímpico más condecorado de todos los tiempos, con un total de 28 medallas. Y es que Michael Phelps posee el récord de más medallas olímpicas de oro, en concreto 23, más medallas de oro en eventos individuales, con 13 medallas, y más medallas olímpicas en eventos masculinos, con 15 medallas. Por lo que es normal que le apoden el tiburón de Baltimore o la bala de Baltimore, considerado como uno de los mejores atletas de todos los tiempos. Bueno, ahora vamos con noticias frescas que os van a gustar, y es que ya tenemos nuevas ayudas al transporte. Hoy vamos a hablar de dinero, de facturas y de lo que más nos duele cada 2x3. Sí, el precio del carburante. Seguro que ya habéis escuchado campanas en la radio o por los grupos de WhatsApp, pero hoy vamos a desgranar el nuevo Real Decreto Ley 18/2026, que el gobierno acaba de aprobar in extremis para prorrogar las ayudas al transporte. ¿Hay ayudas? Sí. ¿Nos van a cambiar la vida? Bueno, vamos a verlo con lupa, porque han hecho un encaje en los bolsillos que tiene truco. A ver, de entrada, Bruselas ha dado el visto bueno a un paquete de 402 millones de euros para España para amortiguar el impacto de la crisis en el Oriente Próximo. Hasta ahí, sobre el papel, todo muy bien. El gobierno ha prorrogado el plan integral de respuesta hasta septiembre. Pero ojo, ¿qué ha cambiado las reglas del juego de cómo nos van a devolver el dinero? Combinando ayudas directas y rebajas en el impuesto sobre hidrocarburos. Si vuestro taxi es diésel y declaráis el gasóleo profesional con vuestra tarjeta de repostaje homologada, la ayuda se va a calcular mes a mes de la siguiente manera. En el mes de julio, 10 céntimos por litro. En agosto, la cosa sube 15 céntimos por litro. Y en septiembre alcanzará los 20 céntimos por litro. A primera vista, uno piensa, coño, de puta madre, en septiembre nos pagan más. Espera, que aquí viene la carambola fiscal. El gobierno ha diseñado esto para que no se dupliquen las ayudas con las rebajas general del impuesto sobre hidrocarburos, que aplica a todo el mundo. Esa rebaja general funciona justo al revés. En junio descuentan 15 céntimos en el impuesto, en agosto 10 céntimos y en septiembre pues tan solo 5 céntimos. ¿Qué significa esto a final de mes cuando sumas la ayuda del taxi y las rebajas del impuesto? Pues que si haces las cuentas, la combinación siempre te va a dar una rebaja total de unos 15 céntimos por litro durante los 3 meses. En julio, sumas 10 de la ayuda directa y 15 de la rebaja fiscal, 25 céntimos. En agosto, 15 de la ayuda y 10 de la rebaja, 25 céntimos. Y en septiembre, 20 de ayuda y 5 de rebaja, otros 25 céntimos. Básicamente, la gallina sigue dando los mismos huevos, pero nos cambian de corral cada mes para que no nos acumulemos el beneficio. Nos quedamos prácticamente como estábamos antes del 30 de junio. Además, nos dejan una cláusula por si la inflación se dispara. Si el carburante sube más de un 15% comparado con el año pasado, la rebaja fiscal general subirá automáticamente a 20 céntimos en agosto y septiembre. Pero entonces nuestra ayuda directa bajará proporcionalmente para que el apoyo global se quede congelado en torno a esos 20-25 céntimos. Vamos, que lo tienen todo bien atado para que no, para no darlos ni un céntimo más, claro. Sé que muchos, que me estéis escuchando, pues obviamente la gran mayoría, vais con híbridos o con coches con gas, con GLP, GNC, ¿no? O estáis en zonas de regímenes fiscales distintos, ¿no? Para los que no tenéis el gasóleo profesional, ¿vale? Por el tipo de motor, el gobierno ha aprobado un pago único. Una ayuda directa a tanto alzado de 150 euros por taxi. Compañeros, seamos sinceros. 150 euros para pasar todo el verano rodando con aire acondicionado puesto a pleno rendimiento a 40 grados a la sombra. Sabe poco. Menos de una piedra, por supuesto. Pero se queda muy corto si calculamos los kilómetros que le metemos al coche en plena campaña estival. Anotad bien esto en la agenda del teléfono para que no se os pase el plazo. Las solicitudes para estos 150 euros se tienen que presentar de forma telemática por internet desde el 1 de septiembre hasta el 30 de octubre de este mismo año. No os durmáis en los laureles, que luego la web de la agencia tributaria se satura o no se pasa o se pasa la fecha entre carrera y carrera. Y perder un dinero que es nuestro, pues da mucha rabia. Pero claro, no todo iba a ser regalos. Hay una mala noticia que nos va a contrarrestar parte de este alivio. Y es que el gobierno ha decidido no prorrogar la rebaja del IVA del 10% para los carburantes. A partir de este 1 de julio, la gasolina y el gasóleo vuelven a tributar al tipo general del 21%. Así que reparad para ver una subida inmediata en el tótem de las gasolineras por culpa del IVA, que va a amortiguar el efecto de la bajada del impuesto que, os acabo de contar. Lo que nos da, por un lado, nos lo recortan por poco por el otro. Y un par de detalles importantes que vienen en letra pequeña de este Real Decreto. Para las empresas de transporte que tengan empleados o estructuras mayores, el decreto prohíbe realizar despidos por causas económicas o de fuerza mayor hasta el 30 de septiembre si quieren mantener las ayudas. También exigen planes de movilidad sostenibles a quien les toque por ley. Y para las gasolineras, la CNMC, la Comisión Nacional de los Mercados y Competencias, promete que se va a poner seria. Van a vigilar con lupa que las estaciones de servicio no se queden ellos con el margen de rebaja fiscal inflando los precios de cara al público. Obligarán a poner carteles oficiales de la agencia tributaria informando de las medidas. Esperemos que los inspectores hagan su trabajo de verdad. Porque todos sabemos lo que pasa a veces. Anuncian la rebaja y misteriosamente el precio base de la gasolina sube 3 céntimos esa misma noche. En resumen, camaradas, el gobierno estira el chicle de las ayudas 3 meses más para el verano, no sea un calvario absoluto. Pero la realidad es que el bolsillo va a seguir ajustado. Y el IVA al 21% nos va a rascar un buen pellizco cada vez que vayamos a llenar el depósito. Así que ya sabéis lo que toca. Optimizar las rutas, no dar vueltas en balde y sobre todo cuidar la salud al volante, que con este calor la calle se pone difícil. ¿Qué os parece esos 150 euros para los diésel? Digo para los no diésel, perdón, pero son la gran mayoría. ¿Lo veis mucho, razonable, poco? Me lo podéis dejar en los comentarios y os leo. Bueno, vamos a otra noticia. Y es que varios taxis eléctricos mantendrán la exención al descanso obligatorio. Vamos a hablar de las libranzas, del descanso obligatorio y del lío monumental que hay montado con los compañeros que llevan taxis 100% eléctricos puros. Sacad al beta porque esto os interesa, tanto si tenéis un coche eléctrico como si sigues con tu híbrido o con gas. La noticia fresca de estos últimos días nos dice textualmente: luz verde para varios taxis eléctricos mantendrán la exención al descanso obligatorio en Madrid. El Ayuntamiento, a través de la Dirección General de Gestión y Vigilancia de la Circulación, acaba de sacar una nueva resolución, la segunda ya que en lo que va de año, que aclara qué coches sí y qué coches no pueden seguir trabajando los 7 días de la semana sin llevar la dichosa letra en la carrocería. Pero claro, para entender este embrollo no nos podemos quedar solo en el titular. Vamos a hacer memoria, porque esto viene de largo. Os acordaréis que hace unos años se abrió la veda y se dijo: oye, todo el que compre un taxi eléctrico puro va a poder trabajar todos los días como los solo taxis. Eso se hizo mediante el artículo 38 cuarter de la ordenanza para incentivar que la gente se gastara el dinero al que cuesta un eléctrico puro. Y muchos compañeros hicieron sus números, pidieron créditos y se metieron en ese jardín pensando en amortizar la inversión trabajando a destajo. Sin embargo, el panorama cambió por completo a finales del año pasado, con la aprobación de la nueva ordenanza reguladora del taxi, la famosa modificación de octubre del año 2025. Ahí el ayuntamiento pegó un volantazo y nosotros... pegó un volantazo y eliminó ese beneficio, obligando a los eléctricos a pasar por el aro del régimen general de descansos, igual que todos nosotros. ¿Por qué? Pues porque decían que había que homogeneizar la flota y que ya había suficientes eléctricos circulando por Madrid. Pero claro, la ley no puede tener carácter retroactivo de la noche a la mañana y fastidiar la vida a quien ya había comprado el coche con unas condiciones firmadas. Por eso se creó un régimen transitorio, una especie de tregua o escudo legal. Y aquí es donde está el truco y la clave de la solución actual. La fecha de corte, el 18 de julio de 2025. Esa fecha, 18 de julio de 2025, la norma dice que si tú tenías tu taxi eléctrico adscrito a la licencia antes de ese día, o si puedes demostrar con papeles oficiales, contratos y firmas del concesionario que hiciste el pedido en firme antes de esa fecha, enhorabuena. Tienes derecho a mantener la exención y puedes seguir trabajando de lunes a domingo sin problema. Si te compraste eléctrico o lo pediste del 19 de julio de 2025 en adelante, lo siento en el alma, compañero, pero te toca descansar tu día correspondiente, llevar la letra en la puerta y cumplir las vacaciones y festivos del calendario general. ¿Qué es lo que ha pasado ahora a finales de junio de este año? Pues que el ayuntamiento publicó una primera lista el pasado 30 de abril donde mandaba a muchísimos eléctricos directamente al descanso obligatorio. Hubo reclamaciones, recursos y un papeleo tremendo porque la administración, como ya sabéis, a veces cruza mal los datos. Esta nueva resolución del 26 de junio es una rectificación en toda regla. Es un anexo 1 y un anexo 2. El ayuntamiento ha tenido que dar luz verde y echarse atrás con varios compañeros que habían sido excluidos injustamente. Tras revisar las alegaciones y la administración reconoce que estos titulares sí cumplen los requisitos, sí pidieron el coche antes de la fecha límite y por tanto les devuelve el derecho a no librar. Pero ojo al dato, que la burocracia no perdona. Para que estos compañeros puedan circular tranquilos sin que la policía municipal les meta una receta de las buenas por trabajar en su día de libranza, el ayuntamiento les va a mandar una comunicación oficial por correo electrónico. Compañeros, si estáis en este caso, ese correo tenéis que llevarlo impreso o en el móvil a bordo del vehículo obligatoriamente. Es vuestro salvoconducto. Si os paran y no lleváis la letra puesta, ese papelito firmado digitalmente por la Dirección General es lo único que os va a salvar de la sanción. Por el contrario, lo que aparezca en el listado definitivo de exclusión porque no ha podido demostrar la compra antes de julio del 2025, tendrán que poner la letra en la carrocería de inmediato y acatar el régimen general de par e impar en festivos y turnos de vacaciones. Y ahora abro el debate para que me dejéis vuestros comentarios en el canal. Como taxista, os lo digo, entiendo perfectamente las dos realidades. Por un lado, entiendo el cabreo del compañero que se metió en una inversión de más de 40.000 o 50.000 euros por un coche eléctrico, contando que trabajaría los 7 días para pagarlo. Y de repente le cambian las reglas del juego, a mitad de partida. La seguridad jurídica en este ayuntamiento a veces brilla por su ausencia. Pero por otro lado, también es verdad que la regulación del descanso está para algo. Para proteger el mercado, equilibrar la oferta y la demanda. Y asegurar que todos tengamos una parte del pastel, especialmente en los meses flojos como enero o como ahora en julio. Además, seamos sinceros, el cuerpo humano no está hecho para estar sentado 12 horas al día, los 7 días de la semana, esquivando baches, patinetes y aguantando el tráfico de Castellana o de la Gran Vía. El descanso también es salud. Sea como sea, la justicia administrativa ha hablado esta semana para este grupo de compañeros. Si tenéis dudas de si estáis en la lista de los indultados o de los obligados a descansar, tras la revisión nuevamente de los expedientes, el área de urbanismo, medio ambiente y movilidad ha constatado que 6 licencias sí han podido acreditar documentalmente que el encargo del vehículo cumplía con las condiciones exigidas. En consecuencia, las licencias 3.750 8.826, 9.350, 11.187, 14.483 y 14.714, quedan fuera del listado de autotaxis obligados a someterse al régimen general de descanso previsto en el artículo 37 de la Ordenanza Reguladora del Taxi. Para que nos hagamos una idea, para la fecha límite del 18 de julio del 2025, las matrículas en España ya habían entrado oficialmente en la letra N como inicial. En concreto, durante la segunda quincena de julio de 2025, se estaban asignando las matrículas que empezaban por NFB y NFC. Oficialmente, es muy difícil de saber con exactitud qué matrícula fue la última en entrar dentro del límite. Para que sirva de referencia de cómo iba el ritmo de esos meses de esas matriculaciones, el cambio histórico de la M a la N ocurrió a mediados de abril de 2025. En junio de 2025 se matriculaba la serie NCG a la, NDG, por lo que a mediados de julio de 2025 la DGT iba por la NFB y NFC. El año 2025 terminó en diciembre rondando la serie NJS. Por tanto, cualquier taxi eléctrico matriculado justo en el límite de esa normativa luciría en su placa las letras NFB o NFC. Así que, para que os hagáis una idea más o menos dónde están metidos. Bueno, vamos ahora con una cosa que os va a gustar a algunos, otros no. Ha autorizado un año más la franja de arcoíris durante el mago. Bueno, compañeros, dejamos de un lado las baterías, los kilovatios y los líos de exenciones de los eléctricos y vamos con otro tema que acaba de salir del horno de la Dirección General de Gestión y Vigilancia de Circulación. Una noticia que, de hecho, se repite por estas fechas veraniegas, pero que siempre genera comentarios en las paradas y que conviene explicar bien al milímetro para que nadie meta la pata con la normativa. El Ayuntamiento de Madrid ha dado luz verde con carácter totalmente excepcional para que podamos lucir los colores del arco iris tapando o complementando nuestra clásica banda roja. Esta medida entró en vigor el viernes 26 de junio y se va a mantener activa hasta el próximo domingo 5 de julio, que es cuando concluye las celebraciones del Madrid Orgullo 2026. Para los que os preguntéis cómo se cocina esto en los despachos, os cuento los detalles que se ven a simple vista. La resolución oficial se firmó hace nada, el pasado 23 de junio, y lleva la rúbrica de la directora general, Marta Alonso Anchuelo. Y ojo, esto no es un capricho que se haya ocurrido al Ayuntamiento de repente. Responde directamente a la solicitud formal que presentaron en varias asociaciones más representativas de nuestro sector. Los compañeros de directivas pidieron que el taxi pudiera sumarse como un servicio público que es y que está integrado en la vía de la capital, de forma visible a un evento que, nos guste más o nos guste menos, trae cientos de miles de turistas a Madrid y nos deja muchísimo trabajo en las calles. Pero claro, aquí es donde tenemos que ponernos la gorra de expertos en leyes. Porque ¿qué hace falta? ¿Por qué hace falta una resolución especial para poner una pegatina en la puerta? Pues porque la ordenanza reguladora del taxi es rígida como ella sola. Si nos vamos al artículo 25.1 de nuestra ordenanza, ahí se especifica muy claramente la obligatoriedad de llevar la franja diagonal roja en las puertas delanteras. Y no solo la franja. En ella tiene que ir, de forma milimétrica, el escudo oficial del Ayuntamiento de Madrid y nuestro número de licencia. Cualquier adhesivo, pegatina, símbolo, publicidad o distintivo que se salga de lo estrictamente homologado está prohibidísimo por normativa y es motivo de sanción grave por parte de la Policía Municipal, a menos que, como ocurre en este caso, medie una autorización expresa del consistorio. El Ayuntamiento justifica este permiso diciendo que es una medida singular, temporal y que no altera para nada la calidad de la prestación del servicio. Además, añaden que no dificulta la identificación del taxi por parte de los usuarios. Pero aquí, mucho ojo con la letra pequeña, compañeros. El escudo oficial del Ayuntamiento y el número de licencia en la puerta tienen que seguir siendo perfectamente visibles. Si compras un vinilo o una pegatina arcoíris que tape el número de tu licencia o el escudo de la ciudad, te estás buscando un problema gordo, en caso de que te pare un municipal. El arco iris va sobre la banda roja, pero respetando la identificación. Vamos a lo práctico, a lo que nos interesa de verdad, si queremos ponerla. Lo primero es totalmente voluntario. El que quiera la pone y el que no, sigue con su franja roja de toda la vida. Aquí nadie obliga a nadie. Lo segundo, los costes de instalación y, muy importante, los de retirada, corren al cargo del titular de la licencia. Cuando llegue el 5 de julio por la noche, toca despegar el vinilo y dejar la puerta impecable, limpia de adhesivos y en su estado original. Si deja la franja puesta el 6 de julio porque te da pereza quitarla, estás incumpliendo la ordenanza y te arriesgas a que te sancionen por incumplir la ordenanza que hemos recordado antes, el artículo 25.1. ¿Y dónde podemos hacernos con el adhesivo? Pues en vuestras asociaciones como Federación Empresarial del Taxi o la Asociación Gremial del Taxi de Madrid. Ya han emitido un aviso informado a todos sus socios de que pueden pasarse por la sede central del sector a recoger su banda arcoíris lista para pegar. Supongo que el resto de cooperativas y talleres habituales, como SCAD y demás, también tendrán asistencias estos días para que los que quieran llevar el coche a juego con la fiesta del centro. Para cerrar este bloque, compañeros, más allá de debates sociales, miremos el lado profesional. El MADO, el Orgullo de Madrid, es una de las semanas más de más facturación de todo el año en la capital. El centro se pone imposible, sí. Chueca, Gran Vía y Castellana se cortan, es verdad. Y a veces es un dolor de cabeza circular. Pero el volumen de trabajo que genera para el taxi es brutal. Sobre todo de cara al fin de semana, fuerte con las manifestaciones. Llevar la franja arcoíris es un gesto que muchos clientes, especialmente los que vienen de fuera del país, agradecen y ven como un símbolo de simpatía de un sector, el nuestro, que siempre está a las duras y a las maduras con la ciudad. Así que el que decida lucirla, que lo haga con orgullo de su profesión, y el que no, a seguir dando el mejor servicio, sumando carreras, que de eso se trata. Eso sí, os lo repito por última vez, el día 5 de julio se acaba el plazo. Que no os pille el toro con la pegatina puesta fuera de la fecha. Llegamos a mitad de programa, son las 4, metemos publicidad y encaramos ya la segunda parte. Así que, hasta la...
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1: Bueno, pues estamos otra vez de vuelta. Dame un segundito porque es que se me está escuchando bien, ¿no? A ver, dejadme comprobarlo. Como es importante que se me escuche, porque si no, no. Es que. Vale, sí. O sea, se me había escuchado antes. Vale, vale. Que por dentro que pensaba que no se me estaba escuchando. Vale. Bueno, pues ya es oficial que llevemos el cinturón puesto. Si antes hablábamos de los coches eléctricos y de los vinilos en las puertas, ahora os traigo una de esas noticias que va a escocer y mucho en el día a día dentro del habitáculo. Una de esas cosas que tocan las costumbres de toda la vida, los hábitos que llevamos haciendo desde el primer día que subimos a un taxi. Ir asimilando porque ya no hay marcha atrás. Ya es oficial, los taxistas estaremos obligados a llevar siempre puesto el cinturón de seguridad a partir del próximo 1 de octubre. Se acabó, el fin de la historia. La excepción histórica que nos permitía circular por la ciudad sin abrocharnos el clic acaba de pasar a mejor vida. El Consejo de Ministros ha dado luz verde definitiva a la reforma del Reglamento General de Circulación, fulminando el famoso artículo 119 que nos protegía. Así que id ensayando el gesto de echaros la mano al hombro izquierdo, porque si no, os van a crujir. Vamos a desgranar eso detalladamente, porque este tema tiene mucha miga. ¿De dónde viene esta norma? Hasta ahora, la ley de tráfico nos permitía a los taxistas, ojo, siempre y cuando estuviéramos en vías urbanas y prestando servicio buscando clientes, circular sin el cinturón de seguridad abrochado. En carretera y autopista, lógicamente, siempre ha sido obligatorio para todos. ¿Y por qué existía este privilegio? Por los más veteranos de las paradas, lo sabéis de sobra, por pura seguridad personal frente a los atracos. Hace décadas, cuando el taxi se manejaba muchísimo dinero en efectivo y no había mamparas, ni cámaras, ni aplicaciones, ni pagos con tarjetas generalizados, el cinturón de seguridad se veía como una trampa mortal. Si te metían un tirón por detrás o te ponían una baja en el cuello, el cinturón te dejaba anclado en el asiento, te impedía defenderte o salir pitando por la puerta para salvar el pellejo. Era una medida para facilitar la huida rápida. Además, se sumaba el argumento de que de la comodidad. En un turno de 12 horas, entrando y saliendo del coche continuamente para meter maletas en el maletero, abrir la puerta a una persona mayor o cobrar en mano. El kit y pon de cinturón resultaba un engorro tremendo. ¿Por qué la DGT ha decidido cargarse esta hora de golpe y porrazo en este año 2026? Pues porque desde tráfico alegan que los tiempos han cambiado y que mantener esa excepción era totalmente incompatible con los estándares actuales de seguridad vial. Los datos de siniestralidad laboral en el sector del transporte urbano reflejan que pasamos demasiadas horas al volante y que por pura estadística estamos expuestos diariamente a sufrir golpes por alcance, frenazos bruscos o embestidas en los cruces de la ciudad. A 40-50 km por hora, un impacto seco contra el volante o el parabrisas te puede mandar directamente a boxes con lesiones graves o algo peor. Para la DGT, el riesgo real de sufrir un accidente de tráfico en Madrid de hoy en día supera por goleada al riesgo de sufrir un atraco físico en el que el cinturón te impida escapar. Sobre todo ahora que casi todo el mundo paga con el móvil o con tarjeta, el dinero en metálico que llevamos es mínimo. Además, no somos los únicos a los que les cortan las alas. La reforma va por todos los históricos, los repartidores de mercancías que hacen cargas y descargas a corta distancia y los profesores de autoescuela. También pierden su excepción y tendrán que aprovecharse a partir del 1 de octubre. Hablemos de lo que de verdad dura el bolsillo y el carné. ¿Qué pasa si a partir del 1 de octubre te pilla un patrulla de la Policía Municipal o un coche de la Guardia Civil de paisano sin el cinturón puesto? Pues la receta va a ser exactamente la misma que para cualquier ciudadano de a pie. Multa económica de 200 euros y la correspondiente retirada de puntos de carné de conducir, que actualmente está en 4 puntos si no me falla la memoria. Imaginaos la gracia. Un despiste por ciudad, una foto de esas cámaras de semáforo que...

Eso sí, como profesionales de un servicio público, nuestro deber es recordárselo al subir. Si luego se lo quita a mitad de camino, el problema es de su cartera, no de la nuestra. Que ya sabemos que hay algunos clientes que no quieren ponérselo y para que no deje de pitar el coche, lo abrochan sin ponérselo. Eso ya, el problema es del cliente, no nuestro. También es importante recordar que tenemos una excepción para niños. Recordad que en el taxi, por ciudad, si no disponemos de silla homologada, los menores de 135 centímetros pueden viajar atrás sin el sistema de atención infantil, pero jamás en el asiento delantero. Sé que esto va a levantar ampollas en las emisoras y en los grupos de WhatsApp, ya que se están debatiendo que si una medida recaudatoria, que si es perder libertad dentro de nuestro propio espacio de trabajo, o si es un incómodo para la espalda. Y tenéis parte de razón en la incomodidad, no os lo niego. Las costumbres de 20 o 30 años al volante no se borran con un real decreto. Pero mirándolo con fealdad, compañeros, somos profesionales. Pasamos la vida en el asfalto y nuestra salud es nuestra herramienta de trabajo. Si nos lesionamos la espalda o el pecho por un golpe tonto en una rotonda, el coche se queda parado y en casa no entra ni un euro. Así que ya sabéis la fecha, 1 de octubre de 2026. Tenéis todo lo que queda de verano para ir acostumbrando al cuerpo a perder la maña de llevar la clavija enganchada a lo del cinturón para que no pite el chivato, que nos conocemos. ¿Qué os parece que quiten esa excepción? ¿Por vuestra seguridad? ¿O creéis que se debería haber mantenido por temas de atracos? Yo, compañeros, si me permitís, quiero mojarme y dejaros mi reflexión personal sobre todo este asunto del cinturón. Os voy a ser completamente sinceros. Yo de siempre, desde que empecé en esto, pillé la manía y la costumbre de abrocharme el cinturón en cuanto me subo al coche. Se me hace rarísimo, incómodo ir suelto. Siento que me falta algo, como si fuera flotando en el asiento. De hecho, os confieso una cosa de taller. En mi coche tengo desconectado el chivato acústico, ese pitín insufrible, que salta si no te lo pones. Y aun teniendo el coche mudo, me lo abrocho sistemáticamente por puro automatismo. Por eso entiendo perfectamente a los compañeros que habéis cogido la manía contraria, la de ir sin él. Porque al final, esto es una profesión de costumbres fijas. Pero si miramos los datos fríos, la excusa que pone la EGT de lo que los atracos han bajado y el riesgo de impacto en la ciudad va en aumento. Lo siento, pero para mí es un motivo de peso. Vamos a poner las cartas sobre la mesa. Hoy en día es infinitamente más sencillo tener un despiste, comerte el coche de delante por un frenazo brusco en un cruce y sufrir lesiones gravísimas por no llevar el cinturón, que verte en la tesitura de tener que escapar corriendo del coche por un asalto. Alguno estará pensando ahora mismo, ya está este justificando otra medida más para sacarnos el dinero a los taxistas. Y oye, no voy a quitar la razón. ¿Que la administración le encanta recaudar? Bueno, pero creo que aquí prima la seguridad de no comerte el volante y de que el airbag, en caso de colisión frontal, te salve la vida en vez de azotarte la cara por ir suelto. Hablemos de números reales, que a mí me gusta contrastar las cosas antes de abrir el pico en el micro. Si cruzamos las memorias de Seguridad Ciudadana con las denuncias que gestionan las principales acciones del sector aquí en Madrid, como la Acción Personal o la Gremial, los datos son claros. La probabilidad de sufrir un atraco con violencia de noche en Madrid, siendo taxista, se sitúa entre 0,1 y el 0,4% anual por conductor en activo. ¿Qué significa esto? Que estadísticamente, solo 2 de cada 1000 taxistas sufren un asalto de este tipo al año en la capital. Es verdad que si trabajas exclusivamente de noche, el fin de semana el riesgo se multiplica, pero se sigue moviendo en décimas de punto. Sigue siendo una probabilidad baja. Ahora bien, usemos el sentido común. Es un hecho indiscutible que si te toca la China y sufres ese atraco, el cinturón reduce tu probabilidad de zafarse o escapar en un 70%. Te deja vendido. Eso es innegable. Y no se lo voy a discutir a nadie. Pero la pregunta que os lanzo para que lo penséis bien, bien mientras hacéis fila en la parada: ¿qué riesgo es más real en vuestro día a día? ¿Ese 0,2% de probabilidad de asalto o el riesgo diario y constante de que un coche se salte un ceda al paso y te pegue una embestida? Ponemos en una balanza la supuesta oportunidad de escapar de un atraco frente a la certeza de que el cinturón te salva de irte contra el parabrisas.

0: no sé cómo lo veis vosotros. ¿Qué pesa más para vosotros? ¿El volante o la espalda? Pero vamos a dar un paso más allá, compañeros. Vamos a ponernos en el peor de los escenarios posibles. En uno de esos que te hiela la sangre solo de pensarlo. Casi siempre que justificamos ir sin cinturón, nos imaginamos el atraco con el coche parado, en un descampado o en una calle oscura, donde nadie abre la puerta y salís corriendo. Pero, ¿y si el asalto ocurre en marcha? Pensadlo por un momento. Vas circulando por ciudad, pongamos unos 30-50 kilómetros por hora, y el tipo que llevas atrás decide que es el momento para sacar un cuchillo y te lo clava cerca del cuello mientras el coche sigue rodando. En esa misma segundo de pánico absoluto, tu cuerpo va a reaccionar por instinto, va a haber un forcejeo y lo más probable es que pierdas el control del coche y te estampes contra una farola, contra un contenedor o contra un vehículo que esté aparcado en esa zona. Pues bien, analicemos las dos opciones con cabeza fría. Opción A, llevas el cinturón puesto. Si el coche impacta a 40 km por hora, mientras te defiendes, el cinturón te va a anclar al asiento. ¿Vas a sufrir el golpe? Sí, pero tu cuerpo se va a salvar de lo gordo. En cambio, el atracador que va atrás y que jamás se pone el cinturón porque va a lo que va, va a salir despedido como un proyectil contra el salpicadero o contra el parabrisas. En ese impacto, el que queda completamente fuera de combate, o algo peor, es él. El cinturón en ese caso trabaja para ti y juega en su contra. La opción B, vas sin cinturón. En pleno forcejeo, con el cuchillo bajándote y el coche moviéndose, pegas el volantazo y te estrellas. A esa velocidad, sin nada que te retenga, vas a salir despedido hacia adelante. Te vas a comer el volante, te vas a clavar tú solo el cuchillo por el propio impacto y vas a sufrir daños brutales. Haciendo números sobre esta hipótesis en movimiento, la conclusión es demoledora. Ir sin cinturón eleva la probabilidad de sufrir lesiones graves por accidente en un 65%, si se produce un forcejeo con el coche rodando. Al final, compañeros, el habitáculo del taxi es una caja de sorpresas, y las estadísticas de una calle nos dice que el peligro del impacto nos rodea por los cuatro costados las 12 horas del turno. Incluso una situación tan extrema como un asalto en marcha, no llevar el clic puesto te quita el único escudo que tienes dentro del coche. Sé que es una huida chunga de imaginar, pero en el taxi hay que preverlo todo. ¿Qué prefieres en ese momento de locura? ¿Tener la seguridad de que el golpe se lo va a comer entero el de atrás? ¿O arriesgaros a destrozar contra el salpicadero? Y es que los datos oficiales de Sinestridad, la Policía Municipal de Madrid y la DGT reflejan que la probabilidad de sufrir un accidente de tráfico grave o mortal en ciudad sin taxistas está en torno al 0,02% y el 0,05% anual por conductor. Según los balances de Sinestralidad de Madrid, el taxi registra una media de 800 a 900 accidentes de tráfico anuales en casco urbano. Perdón. De ese total de siniestros, el 95% se considera leves o sin heridos. Alcance por detrás, rozaduras en giros, golpes en glorietas. Los accidentes catalogados como graves, con hospitalización, o mortales, en los que se ve implicado un taxi, oscila entre 5 y 10 al año. Esto significa que la probabilidad es de 0,05 anual. Dicho de otra forma, uno de cada 2.000 taxistas de Madrid sufre un accidente grave al año en ciudad, por lo que hay este dilema. Es 4 veces más probable que te atraque por la noche a que sufras un accidente de tráfico grave en ciudad. Poniendo los datos oficiales que hemos calculado frente a frente, la comparativa matemática es clara. Probabilidad de ataque violento nocturno 0,2 anual, unos 2 cada 1.000 taxistas al año. Probabilidad de accidente grave mortal 0,05% anual, unos 0,5 de cada 1.000 taxistas al año. Los números hablan por sí solos. Entonces tendremos que cumplir la ley, pues como siempre. Y es que esto funciona así. Nos gusta o no, es lo que nos toca. Bueno, avanza la futura autopista madrileña del suroeste. Recientemente han sacado a la luz los avances de lo que denominan la gran autopista madrileña del suroeste. Agarrados al volante, esta planificación es una auténtica gran vía interurbana de 41 kilómetros de longitud que va a unir de forma directa Griñón con Valdemorillo. Vamos a desmenuzar este pastel kilométrico despacio, con el ojo crítico del taxista, porque cuando los de los despachos diseñan carreteras de este calibre, a nosotros nos cambia la vida en el taxímetro. Para que os hagáis una idea de la envergadura de este bicho, no estamos hablando de un simple desvío o de asfaltar cuatro calles. El proyecto consiste en desdoblar y unir varias carreteras autonómicas de la zona, concretamente la M404, la M513 y la M600, creando un pasillo gigante de doble carril por sentido. La idea de la Comunidad de Madrid es vertebrar toda la zona para que no haga falta subir la M50 o la M40 si tienes que llevar a un cliente, por ejemplo, desde la zona de Navalcarnero hacia el norte o el sur. Fijaos en el recorrido que va a tener esta nueva infraestructura, porque cruza todo nuestro mapa de punta a punta. La autopista va a conectar municipios claves por los que seguro que pasáis habitualmente. Arranca en Griñón, pasa por Humanes de Madrid, cruza Moraleja de en medio, sube hacia Rayomolinos, Navalcarnero, Sevilla Nueva, Brunete, Villanueva de la Cañada y termina en Valdemorillo. A ver, mirándolo por el lado positivo, los que hacemos servicios al esta radio o recogemos clientes en el norte y tenemos que bajarnos a la zona sur del mapa, sabemos perfectamente que cruzar de Luneta a Navalcarnero o de Humanes a Griñón en una punta por esas carreteras secundarias de un solo carril es un auténtico dolor de muelas. Si te toca un camión delante o un tractor, ya te puedes armar de paciencia porque el cliente empieza a mirar el reloj y tú ves cómo se te escapa el turno en una comarcal. Que desdoblen esto y metan autovía va a agilizar los viajes largos una barbaridad. Pero ojo, tenemos que leer la letra pequeña y ponernos escépticos. El proyecto no lo llaman autopista a secas, lo llaman Gran Vía. Por lo que va a ser una vía rápida cerrada al estilo de la M50. Va a ser una vía integrada. ¿Y eso qué significa en el idioma del asfalto? Rotondas. Muchísimas rotondas. El plan contempla conectar todas las urbanizaciones, polígonos industriales y desarrollos urbanísticos que están creciendo como setas en la zona. Así que aunque tengamos dos carriles por sentido, no vamos a saltar de frenar y acelerar. Para los que hacemos servicio con mimo, cuidado del coche, ya sabemos lo que significa 41 kilómetros llenos de glorietas. Más consumo de combustible y más riesgo de que algún despistado se te cruce de carril interior. El proyecto está avanzando en sus fases de estudio y diseño ambiental, y el gobierno regional lo vende como una solución definitiva a la movilidad del suroeste. Dicen que van a descongestionar la entrada de la capital porque los coches ya no tendrán que meterse hacia el centro para cambiar de zona. Veremos en qué queda la cosa y cuánto tardan en meter las excavadoras, porque ya sabemos que las obras de Palacio van despacio, excepto cuando hay elecciones cerca. Desde el punto de vista del negocio, una vía rápida de que una Griñón con Valdemorillo nos abre rutas más limpias para cobrar servicios interurbanos largos con tarifas oficiales, que no están nada mal si el tráfico fluye. Pero no nos engañemos, si llenan las carreteras de acceso a macrocentros comerciales y rotondas cada 500 metros, al final terminaremos atrapados en un atasco idéntico, pero con dos carriles en vez de uno. ¿Cómo veis vosotros, compañeros? Los que os movéis por la zona de Navalcarnero, Remolino.
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0: Ramón cantará Mi abeja reina. Reina, llegó tu rey. Llegó el Moreno con Bloque Musical 107. Alegrarte la vida con buena música a través de Corazón Tropical 107.6. Claro, definitivamente. Desde Madrid para todo el globo terráqueo. ¡Qué bien! ¿Qué tal? ¿Cómo lo llevas? ¡Qué bueno que llegó tu fin de semana con Corazón!
1: 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Llegó
0: el fin de semana. Pues sí, qué bueno que llegó. Fin de semana caluroso, ¿a que sí?
2: ¡Oye, man!
0: Fin de semana tropical. Desarrollando con Revolución Salsera. Viernes 17 de julio 2026. Revolución Salsera. Uepa.

0: ¡Ay, sí! ¡Por ti!
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0: ¡Ay, qué romántico! Los chicos de Revolución Salsera. ¡Por ti este negro respira!
2: ¡Ey, Moreno!
0: ¿A que sí? Las venas al viento con el Morenay. Bloque musical 107. Rodolfo por aquí saludando a Piedad Cornago. Rodolfo, tú me la quitaste. Llevo pilas y sentir a Piedad por aquí en el directo. No sé qué le hiciste, Rodolfo. ¿Qué fue que le hiciste a esa mujer

Es que yo no puedo dormir, no puedo vivir sin ella. ¡Ay, no! La cama es un desierto sin ella. ¡Ay, sí! De cumpleaños, mi pana Jaime. Jaime David. Lluvia de bendiciones para ti. Saludo para la menor Enni Yoneiris. Yo la amo. Esa es mi hija, mi pequeña. Dale, Romeo.

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0: Claro. Mi pana Anderson. Anderson de León. Activo con Bloque Musical 107. Las venas al viento con el Morenay. 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Aquí presento una bachata para hombre con pelo en el pecho. Una bachata levanta copa. ¡Ay, sí! ¡Mi morenita! ¡Uepa!

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5: El Ministerio Público presentó una acusación formal contra 10 personas y 4 empresas señaladas de integrar una red desmantelada mediante la denominada Operación Lobo, que supuestamente distribuyó más de 108 millones de pesos en sobornos para obtener y mantener contratos de servicio de seguridad privada en instituciones públicas.
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5: La comisión bicameral que estudia las modificaciones a la ley 74-25 que instituye el nuevo Código Penal informó que ha revisado casi la totalidad de los artículos de esta legislación que requieren cambios. Voz informativa, Marcela Rosito.
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7: Llegó el fin de semana.
1: ¡Ay, sí! ¡Qué bueno que llegó!
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1: Vamos a recordar este. Me han hecho un reto por aquí. Me ha dicho un oyente a través del WhatsApp. A que no te pone uno de lo más duro de Villalona. ¿Qué tal este?
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0: 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El inmenso Mayimbe. Por cierto, este tema está incluido en el álbum que lleva el mismo nombre, El Gran Mayimbe, de la década de los 80. Entonces, mi pana Amaury, ¿satisfecho? He acertado. Regresamos al presente con Richie Cepeda y Cuatro Rosas.
1: Ahí sí.

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0: No hay mentira que dure para siempre. Total, entre el cielo y la tierra, todo se llega a saber. Es cierto.
1: ¡Ey, Moreno!
0: Con esta bachata saludamos a la demente, a la que está media loca. Loquita por el tipo. Dale, Romeo. Dale.

como dice mi pana Manuel Antonio, el hijo de la milagrosa, allá en Vicente Noble. Dios mío, líbrame de mi ex tóxica. De la tóxica. ¿Qué es lo que, Manuel? Chayanne, bailando.

0: Momento tierno maravilloso con Alex Bueno, del álbum Ternura, de los 90. Maravilloso, ¿no? Qué bien. Se considera que es el mejor álbum, bueno, uno de los mejores álbumes románticos de la República Dominicana. A mi juicio, yo considero que es uno de los mejores. ¿Y tú, estás de acuerdo conmigo? Si no estás de acuerdo, déjamelo saber en el WhatsApp. 601-2294-64. Enlazamos con Santo Domingo Lindo, dándole paso a Marcela, a ver cómo marchan las cosas por allá. Adelante.
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2: China está dispuesta a unir esfuerzos con Brasil y otros países para responder al aumento de aranceles de Estados Unidos sobre el país sudamericano y defender el sistema multilateral de comercio, según declaró este viernes el portavoz de la Cancillería China, Lin Jian.
3: Buenas tardes.
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2: El Instituto Dominicano de Meteorología informó este viernes que prevé un ambiente caluroso con aguaceros locales en varias provincias, favorecidos por una disminución de la concentración del polvo del Sahara, un aumento temporal de la humedad y la incidencia de una débil vaguada. Voz informativa, Marcela Rossiter.
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0: Locamente Enamorados, Ruby Pérez, que vive el amor con corazón.
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0: Ay, sí. Saludos especiales para Clarisa, la prima de Doris, nativa de Huilla, en sintonía conmigo. Qué bien. Clarisa, ¿qué es lo que? Recuerda volar siempre alto. Ok. Aquí en la tierra hay mucha mala gente.

0: ¿Cuándo qué? Dímelo. Pues sí. Mientras más alto vuele, mucho mejor. Aquí en la tierra hay mucha envidia, mucha maldad. Vuela siempre bien alto. Y no solo eso, aprende siempre a volar alto. Ok. Chiqui Rodríguez, del álbum Desde Aquí. Bueno, arreglo del maestro Ramón Orlando.
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0: Por cierto, está muy bello ese álbum de Chiqui Rodríguez, Desde Aquí. Ahí contiene una bachata bonita que se llama Voy a Amarte. Muy bien. Recomendado Chiqui Rodríguez, aquí en Bloque Musical 107. Avanzamos con Sex Appeal, homenaje al inmenso.

¡Ay, qué bonito y romántico! Jerry Rivera, Cuenta Conmigo, del álbum que lleva el mismo nombre. Cuenta conmigo de manera incondicional. En serio. Para cualquier cosa. Ok. Viernes 17. Fin de semana, con corazón, solo con lo bueno. Bloque Musical 107. Avanzando con Zacarías Ferreira. ¿Sabes qué? El amor tuvo la culpa. Dale.

maravilloso Zacarías Ferreira, su nuevo éxito. El amor tuvo la culpa. Con él saludamos a Kurnevis con amor, allá en Londres. Acaba de incorporarse a la transmisión en directo del Facebook Live. Por suerte, el hombre llegó con mucha suerte. Claro, a tiempo para escuchar lo nuevo de Zacarías. Y ahora lo más nuevo de Kiko. Kiko, con mucho amor para Kurnevis, su primo, allá en Londres. Kurnevis, este tema se llama Comerte a Besito. Dale, dale, Kiko.

0: con este calor intenso. Mójate con la mojadita de Darinel. Y Nebo, ¿se mojó allá en Londres?
1: Por aquí estoy escuchando, comandante, seco, ¿sí? Sequecito.
0: ¿Cómo va a ser?
1: Porque hay trabajo mañana.
0: Ah, bueno, eso sí. Hay que cumplir con el trabajo. El trabajo lo da todo. Dice un pana mío, por ahí. Un buen consejero. Curnevis con amor, activo conmigo. Eso está bien. Ok, Curnevis, hay que cuidar el curro. Sigue así. Enlazamos sin perder más tiempo con Santo Domingo Lindo. Adelante, Marcela.
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3: En solo 6 meses y medio, los dominicanos residentes en el exterior han inyectado más de 6.200 millones de dólares a la economía nacional, entre remesas directas e impuestos pagados por boletos aéreos, según datos oficiales divulgados hoy. En Nueva York, decenas de dominicanos se manifestaron en la Plaza Juan Pablo Duarte, en el Alto Manhattan, contra los altos precios de los boletos aéreos, los servicios consulares y los $10 que deben pagar cuando viajan a su país.
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3: Irán advirtió este jueves que no tolerará bajo ninguna circunstancia una intervención estadounidense en el estrecho de Hormuz. Voz informativa, Marcela Rossiter.
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Si no me traiciona la memoria, yo creo que este fue el último tema que grabó Alex Bueno en calidad de colaborador. Esta vez con Gaby Arias. ¿En qué fallé? ¿En qué te fallé? Alex Bueno no ha muerto. Él vive en nuestros corazones. Su legado siempre vivirá aquí en la tierra. El tiempo avanza, 15 minutos nos separan de las 8. Llegó el grupo chiquito Team Bang. No eres una más. Ahí sí.

0: 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Se despide ya Elson.
1: Elson Encarnación, el morenote de la radio.
0: Deseándote bendecido fin de semana. Nos vemos el lunes. Si te vas de vacaciones, por favor, mucha precaución. En la calle y en la carretera. ¿De acuerdo? Olvídate del teléfono. Céntrate al frente. Ok. Un segundo en el volante. Un segundo de distracción puede hacerte perder la vida. ¿De acuerdo? Recuerda que la prudencia preserva la vida. Nos vemos el lunes a la misma hora, aquí en Corazón.
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0: 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Chao, abrazo.

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2: Bueno, sí, vamos a estas canciones. Han sido canciones que han sonado muchísimo, especialmente para Nelson, mi pana, que está por ahí tomándose su traguito.
3: Oye, Raulín, también Juan La Moda.
2: Ah, nuestro amigo Juan La Moda está por aquí, acabadito de llegar.
3: Acabadito de llegar aquí.
2: Llegó desde los Estados Unidos.
3: Juan La Moda.
2: ¿Cómo dedicar este tema?

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2: Son las 9:36.

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con todos los temas en todo momento, Jorge Ramos Calderón. El Departamento de Estado de Estados Unidos actualizó el 10 de julio de 2026 la advertencia de viaje para Santa Lucía, elevando el nivel a 2 y pidiendo a los viajeros que ejerzan mayor precaución por un aumento de delitos violentos. La actualización afecta tanto a ciudadanos estadounidenses como a turistas internacionales que planean visitar la isla caribeña y se basa en una evaluación oficial sobre la seguridad. La medida se hizo pública a través de canales oficiales de la Embajada estadounidense en Barbados y del propio Departamento de Estado. Según la advertencia, los delitos reportados incluyen robos a mano armada, asaltos, hurtos y agresiones sexuales, con incidentes registrados tanto en zonas urbanas como turísticas de la isla de Santa Lucía. Para Corazón Tropical en Madrid, con todos los temas en todo momento, soy Jorge Ramos Calderón.

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0: Son las 10:35.

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todos los temas en todo momento, Jorge Ramos Calderón, desde Corazón Tropical, la radio que une a Europa y América. La presidenta encargada de Venezuela, Delcy Rodríguez, aseguró que la producción de petróleo del país no sufrió consecuencias por los terremotos que golpearon el territorio venezolano el 24 de junio y afirmó que la extracción se mantiene en 1.203 millones de barriles diarios, al tiempo que presentó un plan de reconstrucción para las zonas afectadas por la emergencia. Durante una reunión con representantes de todos los sectores económicos del país, transmitida por televisión, Rodríguez sostuvo que la producción de petróleo no se ha perturbado en lo absoluto, pese a los daños que dejaron los sismos de magnitud 7,2 y 7,5 que, según cifras oficiales, provocaron más de 4.500 muertos y casi 17.000 heridos. Para Corazón Tropical en Madrid, con todos los temas en todo momento, soy Jorge Ramos Calderón.

0: Claro, sí. Claro.
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4: Son las 12:34.

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